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0: muchas felicidades por el éxito del Pasito Perrón.
1: ¡Hija!
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Quédese mi raza, quítaseme a su fantasma con la famosa banda. Ahí nomás para que vayan y digan, aquí le presentamos un disco de puro corridazos nuevos y canciones para que chequen el punto. ¡Márquele, compa, me lesió!

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va, pariente? Échale sin caso, viejo. Fierro, viejo. 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

está la vida. Muchas veces, ¿verdad? Nosotros estamos viendo otras cosas y hay otra cosa más sencilla que resuelve todo. Entonces, para que vean, esta canción que le entré de relleno al disco, dijeron, no, pues mete, ¿cómo se llama? De rodillas te pido, pues mete esa ma. Que la graban y toma, ahora que con esa se vuelven famosos. Cosas de la vida, ironías de la vida, pero bueno, 7:43 la clave y toda la gente bonita que me escucha por allá en San José la Garzona, así como hoy.

jueves de Corpus, pues estamos concluyendo ya la celebración, la fiesta de nuestro pueblo. Jueves de Corpus marca pues el final de la fiesta. La fiesta de nuestro divino crucificado Señor de Jacal, bendito, misericordioso y muy milagroso. Y pues acaba la fiesta con jueves, con este jueves de Corpus, en esta ocasión cayendo 4 de junio del 2026. Se termina la fiesta. Gracias, Padre mío, por permitirnos, ¿verdad?, estar contigo en tu fiesta. Gracias, gracias por todas tus bendiciones.

jueves de Corpus es una celebración, ¿verdad? Muy especial para agradecer los frutos de la tierra, para agradecer los alimentos que obtenemos de la tierra, el trabajo de todas las familias que se dedican a esta tan noble labor y las bendiciones recibidas a lo largo de todo el año. Jueves de Corpus es una fecha muy especial. Tenemos que agradecer a nuestro Padre, ¿verdad? Todos los frutos que obtenemos de la tierra. Que las familias, ¿verdad?, que trabajan día con día, ¿verdad?, también tengan regocijo y recompensas en sus hogares. Y que reciban todas las bendiciones de nuestro Padre. Que este día sea un motivo de unión familiar, de alegría, de renovar nuestros votos de fe, de renovar nuestros votos de fe, pero sobre todo

hasta el otro añito, jefazo, ¿verdad? Pero no, todos los días estás presente con nosotros, todos los días estás presente con nosotros y te agradecemos absolutamente todo. ¡Ánimo, raza! Y aquí nos vamos para allá abajo, primo.

quiero mandar un saludo muy especial, ¿verdad? A todo el personal operativo, administrativo, directivo, ¿verdad? De Camisería Lupitas, ¿verdad? Por supuesto, le mandamos un saludo al Guarín, hombre, al Guarín. Le mandamos un saludo al Luisito, al Uriel, al Fito, cómo no, a Celestina, a Adela, ¿verdad? Que están, pero bien, bien, bien trabajosas el día de hoy. Saludos, saludos a todo el personal operativo de Carnicería Lupitas, de que andan chambeando ya y escuchando Innovación Estéreo. Son innovadores ellos, ¿eh? Excelente día para todos ustedes, para que se la avienten de volada, ¿no? Saludos, hombre, para todo el personal, para todo lo que viene siendo el consejo directivo también, ¿no? La gente de mercadotecnia, la gente de contabilidad, de Carnicería Lupitas, todo el personal operativo, por ahí Luisito, ¿verdad? En la tasajeada, hombre. Que suene, que se mueva la chaira, para allá el Uriel en el despiece, ¿verdad? Y el Fito en el área de vísceras, ¿sí? Todo lo que viene siendo la pata, ¿verdad? El hígado y todo lo que viene siendo, ¿verdad? Preparando ya el menudo, el menudo.

para Celestina y para Adela también, toda la gente, todo el equipo de trabajo de Carnicerías Lupitas, ¡buen día! Se llama La Puerta Quemada, es Carlos y José con la banda.

pues recibí muchas críticas, ¿verdad? Constructivas, obviamente, ¿verdad? Porque dicen, pues es que todavía si hay clases, ¿verdad? En ciertos colegios de acá de San Pedro y Sepec, ¿no? Entonces, por aquí, ¿qué onda? ¿De qué se trata? ¿O qué dice? ¿Eres elitista? Me trataron, me etiquetaron de elitista, de progreps, ¿qué pasó? ¿Verdad? De colores acá, ¿cómo se llama? Tiernos, no, le dije, nosotros somos de la izquierda extrema, ¿no? Extremistas izquierdos, ¿verdad? Exactamente. Nos inmolamos con las ideas de Carlos Marx, Federico Engels, de Lenin, ¿verdad? Esos somos nosotros, ¿verdad? De hueso colorado. No, nosotros no cambiamos para nada, ¿eh? Para nada, para nada. Somos de la vieja escuela, de los meros, meros.

0: todos a la escuela. Taylor, Kike, Kevin, Matthew, Dylan, Jefferson.
1: También a Jefferson.
0: Muevan a la Britney y a la Kimberly. Que no se les haga tarde, vámonos a la escuela, vámonos a la escuela. Hay que aprovechar, ¿verdad? El tiempo, como no, del conocimiento, por ahí, ¿verdad? Participa mucho en clase, no te quedes con ninguna duda, escribe bien la tarea, ¿verdad? Y apoyar a los papis en casita también, ¿verdad? Si tiene tiempo, un par de horitas, hay que ir a apoyar a papá crudo, ¿verdad? A mamita, si eres una nenita, ¿verdad? Pues tienes que apoyar a tu mami, ¿verdad? En el hogar, el niño se va con papá también un ratito en la tarde para que se desestrese y para que venga a hacer su tarea y a estudiar. Así que vámonos a la escuela. Y ya dejen ese celular, también ya parió, la riegan también.

0: ¡Cállate, cállate, cállate, cállate!
1: Hijo, ¿de quién es ese muchito tú? Investígalo. Echen el dron a ver de dónde sale la voz. ¡Vámonos todos los niños a la escuela!
0: ¡Cállate, cállate, cállate, cállate!
1: Yo voy a decir eso y luego apienten el dron a ver por dónde vive. ¡Sí! Que no se les haga tarde, por favor, vámonos a la escuela. Ya viene el movimiento pambolero, ¿no? Y vamos a poner unas rolitas del mundial.

0: Siempre como de costumbre agradecida con los astros, con el divino creador del universo, agradecida con el omnipotente por permitirnos llegar nuevamente hasta ustedes con este maravilloso espacio creado para ti hombre, para ti mujer que luchan incansablemente por alcanzar el éxito, a ti que te levantas desde tempranas horas del día a atender el negocio, atender en la siembra, la ganadería, tus animales, tu puesto, tu changarro, tu negocio, tu empresa, y ves tristemente cómo todo te sale mal, cómo la suerte te da la espalda, cómo el amor te ignora, cómo la salud se aleja de tu cuerpo, de tu 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

Sobres, sobres, ¿verdad? Vamos a ver. Solamente faltan 8 minutos para las 8 de la mañana. Esa es la señal, 8 menos 8, ¿eh? Y vamos a ver. Tenemos mensajitos. Vamos a ver.

dice por aquí, ya tiene, no sé si se si andas manejando huracanes del norte, claro que sí, la niña del celular. Mando 277, eso es todo, innovador 100%.

señoras y señores, llegamos a la sección de la tierra caliente. La música calentana, ¿verdad? Con la mancha de por allá, de Zitácuaro. Por allá donde están los lotes de las troconas gabachas. Bien su charro, Wally.

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Claro que sí, Popurrí Ranchero, de Martín Garduño, el líder de Tierra Caliente, Pilares de Cristal y la Chaparrita, Chaparrita embutadita, tararara, tararara. Oh, qué buena rola. Ahora sí, estamos echando buenas, Vali. Estamos echando puras buenas, Vali, Así que vámonos con más que tenemos por aquí. Ya estuvo, ¿verdad? No. De repente me cambió todo el show. Por aquí ahorita de volada le damos solución. Ah, ok. Tenemos por aquí algo muy importante.

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8 de la mañana con 19 minutos. Estás escuchando el Super Chau de la música inmortal. Directamente desde la sandwichera, Lupe Guevara, brindis, la vida es así.

mañana, 1991, Visa, la compañía musical que grabara en esos años a Liberación. La producción musical se llamaba En las Alturas, y de ahí se extraemos este single, este sencillo que se llama Eres Tú, todo un éxito para allá.

directamente de Tamaulipas, México, el grupo modelo Right Here Waiting For You, exactamente aquí, esperándote, Tamamalo.

pero qué barbaridad, pero qué barbaridad tan bárbara, ¿verdad? Por supuesto, otro éxito del grupo Modelo de por allá de Tamaulipas, ¿verdad? Exactamente, este grupo que coronaba, ¿verdad? En la época de oro de los grandes grupos, Tamaulipas tuvo una generación de muchos grupos muy chidos, muchos, bastantes, muy chidos, exactamente, y prueba de ellos este grupo se llama, este grupo Modelo Again, ¿verdad? Se llama Chica Angelical, versión

0: celebrando ya Grupo Modelo Inseparable. Estás escuchando el show de las inmortales del club.
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Vegas. Ese es uno de los verdaderos chidos, ¿eh? De los que también la coronaron en la época de los grandes grupos. La Venecia, Tamaulipeca, ¿verdad? Baladeces, Tamaulipas, vaivén del amor. No son palabritas.

0: Mariano Bobo.
1: Le mandamos un saludo a la clave 743 en allá en San José La Garzona. ¡Súbale!

Gran Recta Final, familia Mendoza, familia innovadora, siempre presente. Un saludo para toda la familia Mendoza que nos está

Y un saludo especial también para M45, ¿eh? Está chido el filtro, ¿eh? Está chido ese filtro. Se ve acá la pique, ¿no? ¿Quieren escuchar algo de liberación? ¿Cómo estás?

Ok, bueno, pues ya les diré, ¿verdad? Ok, familia. Vaya saludos esta mañana para la familia Mendoza López, que nos escucha siempre. Claro, claro, claro, claro que yes, verán. Y que quieren escuchar algo de cuestiones del Pacífico, dice, por supuesto, vamos a ver. ¿Dónde está cuestiones del Pacífico? Tenemos cuestiones del Pacífico, yo creo que sí, no, vamos a ver. A ver, por acá, por acá, por acá, pásame ese costal, creo que ahí las echamos. Las de los costeños, ¡vale! Un saludo para doña Fabi, para toda la banda, ¿verdad? Familia Mendoza López reportándose esta mañana. Que tengan un bonito día, ¿no? Que siempre el amor, la paz y la armonía reinen en casita. Mendoza López.

pude, porque tú no vas a poder. ¡Arriba, raza! Estamos recordando algunos años, ¿no? Cuando te caías de borracho de los mezcalazos. ¡Vale! Familia Mendoza López, hombre, van a invitar. ¿Qué va a haber de la fiesta, qué? ¿Nada, qué? Cierro las inmortales con esa de los costeños, ¿verdad? La Rosa Blanca.

0: que suene el sax, ¿eh? Llegamos a la sección, ¿verdad? Del norteño sax, que suene el sax. A mí me gusta bailar norteñas en Innovación Estéreo, Innovación Prime 95.9 y la MX, la 97.3. Que suene el sax y que se escuche hasta Coatecas.
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0: La Garzona.
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0: Para la clave 743 que nos escucha allá en San José, La Garzona. ¡Súbele, machín!
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0: Al norteño sax, ¿verdad? Y que suene el sax también en San José del Progre.
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0: Allá por Maguey Largo, especialmente el saludo para la LIC. La LIC. ¡Guapísima!
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0: Que suene el sax, que se escuche en todo Cutlán.
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0: En todo Ejutla.
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0: Y en toda la ruta de la fe.
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0: que suena el salsa aquí y que se escuche ver el salsa acá para toda la raza, para todos los tacuachones y vaqueritas del Huizache City, güerita. ¡Vámonos!
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0: Quiere madrear a la güera, ya me dijeron.

21 minutos, estamos echando el pasito Satebó. El pasito Cuauhtémoc. Que suena el sax machín en donde quiera que te encuentres. Súbele el volumen a la bocina. Con el control. ¿Sí o qué? Esta ni control tiene y ya las luces ya no se ven. Vámonos con los linderos y ya no entrega.

0: más música. Estamos en la sección, ¿verdad? Que suene el sax. Que suene el sax. Y que se escuche en todo el territorio innovador. Venga, ¿verdad?
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0: Eso, con ganas.
1: Que suene el sax.
0: Sexy.
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0: Vámonos hasta Morelos con el conjunto norteño atrabancado. Dime como quieras, bailamos.

0: 9:35 de la morning. Continuamos con más guapangos y valeros. ¿Cómo de queño? ¡Arre, güerita! ¡Échale! ¡Échale, güerita! ¡Échale grito, mija! ¡Échale!
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0: Te voy a pellizcar ahí, ¿eh?
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0: ¡Sexy!
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0: ¡Eso, Maru! De Puebla para el mundo. Su majestad el líder, el tribal de San Johnny, de San Juan. ¡Vámonos!

festivaleros, los más nuevecitos, lo que andan sonando por ahí en los antros, en los diferentes rodeos, ¿verdad? Exactamente, aquí ya te lo tocamos, y aquí ya te lo tocamos, andas al día, andas al dedillo, ¿verdad? En el norteño sal, ¿verdad? Se llama a mover el no me niegues, a mover el que hace pum, a mover el chiquistriquis, Jordi.

0: 3 de la mañana, sabes, la cima norteña. Por supuesto, no, esta es la cima del río, perdón, perdón, corrijo. La cima del río, ritmo mejor. Aquí para el Real, puro innovación. Prime.
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0: Viernes con Sanz en Innovación Prime y la MX97. ¡Échale, bonita! ¡Échale, échale, mija! Porque estamos jalando, mija, estamos jalando.
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0: ¡Eso, más fuerte!
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Jaime González en las calles. Son los rieleros, vale, ayer la guaché por la calle. Ah, para que se escuche más la malombra. Ayer la guaché por la street. ¡Sobres! Ya está desmejorando.

producción musical, nueva era, 2K26, esto es Pescadores, todavía la recuerdo.

0: garra este chamacoma que se llama Manuel Reza, con este éxito que tiene, ¿verdad? Que se llama Me Enamoré la Rola. Me Enamoré se llama la Rola, este compita, este morro que canta San Manuel Reza, que alguna vez participó en ese concurso allá en Estados Unidos de, ¿cómo se llama? De Tengo Talento, Tienen Talento, ¿no? Para allá con Don Cheto y toda la banda, ¿no? Así que, pues aquí te lo traigo, ese Manuel Reza se llama Me Enamoré. Es una rola mamalona, ¿verdad? Que suena el sax. Vámonos, güerita, cerramos con esta sax, mija, chile.
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0: Pero chulito, pues, porque te quieren madrear, ya me dijeron.
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0: Es que dicen que andas con el cook.

llegando a lo que viene siendo la hora del sabor, la hora de comedor y laurel internacional. 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Estás laborando en Huastepec, te tocó el 800 acá en el 71265, pues no pasa nada, ahora solamente para

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Bienvenidos, buen provecho. Le mandamos un saludo a todo el personal de Comedores Laurel, todo el equipo de excavación que ayer entregaron obra, ¿verdad?

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0: regresamos con más música. Estamos en la hora del sabor, la hora de comedor y laurel. El mensaje fue para que se motive el equipo de poda y derribado de árboles que están ahorita tomando cartas en el asunto por allá en Quinta La Laguna. ¡Vámonos pues con música! 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

10 de la mañana con 19 minutos. Avanzamos con más música de las últimas producciones musicales, ¿verdad? Live Session de Gustavo Reyna, que graba para Cerca Music 2026.

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que te pone la figurita a comedor de laurel internacional, que te desea una super mañana y un super jueves de Corpus. Se terminó la fiesta ya. ¿Pero qué creen? ¡Nos vamos a San Antón! ¡Nos vamos, que no sabe nombre! ¡Nos vamos a la fiesta allá al barrio de San Antón! ¿Verdad? ¡Saludos para toda la banda de por allá del barrio de San Antonio!

que hace que suspire. Es el Gustavo

0: Amazon Prime, la perrísima Ya te la you know. Y ya verás, terminamos la fiesta hoy con el jueves de Corpus, gracias a nuestro padre, ¿verdad? Y nos vamos a la fiesta del barrio Bravo de San Antón. ¡Hola, primo! ¡Échate una sonidorona!
1: Todas las mañanas.
0: Horas de estas, papá, mira ahí, con M... con M45.
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0: Esta sí baila. Esta sí sabe, dijera el japonés.
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0: Vaya, un saludo para toda la banda sonidera, para el Charis y toda la pandilla ahora que nos escucha por allá en Avenida Ferrocarril. Banda sonidera también de ese lado, porque uno del barrio de la Guadalupe siempre presente.
1: Oiga, señor.
0: Publicidad, lugares, donde quiera que te encuentres, hermanito, pulgaras arriba, échile.
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0: Échile rayas.
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0: Échale rayas, échale rayones.
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0: Toda la banda de acá, ¿verdad? ¿Cómo se llama?

0: vamos, 1, 2, 3. Con esta canción me acuerdo un día que estábamos trabajando por allá en Oaxaca, allá en el centro, y se acercó alguien y me dijo: échate la mujer prohibida, carnal, para toda la banda. Y esta mañana le vamos a mandar un abuelazo, como de que no, para Mr. Lee, para el Caritas, para el Richard y para el Juaco, hombre. Un abuelazo para Mr. Lee, Caritas, Richard y el Juaco. ¡Sobro!
1: ¡Abuelita!

a mandar un sirenazo, no sirenazo, sirenazo, cómo no, para la Brigada de Servicios Municipales, especialmente para el equipo de distribución de las de la H2O potable, hombre. Para la raza que anda trabajando para allá en la pipa, llevando el vital líquido a todos los rincones de San Pablo, Huastepeque. Brigada de Servicios Municipales, especialmente para el equipo de distribución de H2O potable. ¡Sirenazo!

mensajito, dice, manda un saludo, cómo no, para la Federación Ecuestre, para todos los miembros de la Federación Ecuestre, te estamos escuchando aquí en Ejutla, dice, súbale machín.

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0: Hay que poner ahí porque no me va a ir a raspar la cara, güey, ni que viera. 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

ay, ay, ay, raza, pero ya me voy. Y todos, na, te vayas a quedar. Bandita, bueno, pues ya nos empezamos a retirar. Que tengan una super mañana y un super día, ¿no? De mi parte, muy agradecido por todos ustedes. Gracias por todos sus aplausos. Me los llevo en el corazón, atesorados, ¿verdad? Aquí en lo más profundo del lado izquierdo de mi pecho. Estuvo en controles, voz y animación, el locutor senior de Innovación Prime, tu servilleta. Gracias. Si no me echo porra, yo quiero y nadie me quiere, todos me odian, mejor me como un gusanito. Bandita, cuídense en Batearto, fue un verdadero placer estar con todos ustedes esta super mañana, convertir tu mañana simple en una super mañana, por supuesto, escuchando Innovación Prime en la MX97.3. Fue un verdadero placer con todos ustedes, desde el lado izquierdo de mi pecho, desde el miocardio, gracias a toda la banda que me estuvo mandando WhatsApp, gracias totales a ti que me llamaste. A todos los panas y parceros, verá que le fueron a dar la aquí a esa vaina en la Facebook. Gente del chat de la MX, gente

Actividades para realizar en casa. Sonreír mucho y ser inmensamente felices. Si nuestro padre nos da chance, mañana estaremos por acá a las 6 de la mañana, unos minutitos después. Nos vemos mañana, ¿vale?

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1: Ya estamos a 4 de junio del 2026, mi gente bonita. Y como siempre, iniciando un programa más de Viejitas de Recuerdo en esta calurosa, calurosa tarde, ¿verdad? Pero bueno, gracias a Dios por la noche, ¿no? Lluvia muy bonita, muy calmada, muy intensa. Sobre todo los que no somos viejitos, abuelitos. Pues al menos coincidimos ahorita con dos viejos más en que llovió muy bonito. Yo digo que los jóvenes, pues no se dieron cuenta porque el cuerpo está cansado y se descansa bien. Ya los viejos, hasta el sueño como que se empieza a alejar, ¿eh? Platicaba yo ayer con unos jóvenes y me decían, ¿trataste bien, tío Pedro? Sí, pero nosotros estamos jodidos. ¿Por qué están jodidos? Es que hay que chingarle, sí, hay que echarle ganas. Pero yo les decía, así como están ustedes de jóvenes cansados, bien trabajados, el cuerpo se cansa, pero descansa. Te llega a la cama a descansar, ¿verdad? Un café, un pan, lo que sea, ¿verdad? Una comidita, unos huevos, lo que sea. Se saborea sabroso. Y he coincidido con muchos viejos, sí, se come, pero ya no es el mismo. Ay, ya no, claro, hay algunos, ¿eh? No decir que todos. ¿Sí? Entonces, pues gracias a Dios, hay que vivir la vida. Me dijo a los jóvenes, vivan su momento, vivan su juventud. Voy a comentarles algo que comentaba ayer con unos amigos. Dice, oye, qué música tan jodida tienen ahora en estos, los chavos. Están viviendo su tiempo. Vívanlo. ¿Sí? Lo que nosotros vivimos fue diferente. Lo que nosotros vivimos, gracias a Dios, tengo la dicha de traerlo a través de Innovación Estéreo. A través de este programa de Viejitas del Recuerdo. Canciones, vi una nota por ahí que decía, estas canciones ya no las vuelven a componer en la actualidad. Bueno, correcto, ¿no? Pero vuelvo a repetir, canciones que fueron inspiradas. La mayoría es al ser más hermoso que Dios echó sobre la tierra, que es la mujer. Fue inspirada en esos ojos hermosos, en esa voz bonita, en ese pelo, en esa tranquilidad, en ese espíritu de dama, que Dios, ahí se inspiraron los grandes compositores, y que nosotros a través de Innovación Estéreo las compartimos con toda nuestra audiencia bella, bonita, que nos escucha. Y bienvenido a nuestra gente, gracias de todo corazón por escucharnos en cualquiera de nuestros pueblos bonitos. Gracias acá en mi pueblo querido de San Pablo Ixtepec. Gracias, mi gente bonita, porque vamos a arrancar, vuelvo a repetir, un programa más de Viejitas de El Recuerdo de este día, pues repito, jueves 4 de junio del 2026, y arrancamos como siempre con la alegría que nos caracteriza, insisto, en las melodías del recuerdo, socios del ritmo, y esto que nos hizo bailar hasta de cabeza. Y cómo sudábamos, ¿no? ¿Qué tal sudábamos? Cuando venían las canciones largas, chingonas de los socios del ritmo. Y una prueba para todos ustedes. Esto es el Mambo número 8. Arrancamos. Viejito.

Bien amigos, con alegría, con entusiasmo, con la música de los socios del ritmo, arrancamos viejitas del recuerdo, dándole la bienvenida a todos y cada uno de nuestros pueblos bonitos de por acá, de Valles Centrales. Saludos a los amigos de Ayoquesco de Aldama, saludos mi gente de Ayoquesco de Aldama, le mandamos un fuerte abrazo allá a los amigos también de Santana Tlapacoyan. A saludos a los amigos taxistas de Santán, Tlapacoyan, por allá a nuestro amigo El Gober Precioso, a nuestra gente por allá de Valdeflores también, bienvenidos a nuestro programa, a nuestra gente de La Tejabana, con mucho gusto, mi gente bonita que comparten con nosotros la música del recuerdo. De la misma manera, los saludos muy cordiales para nuestros amigos de Santa Inés Yacheche, nuestra gente de Santa Inés Yacheche por allá. Saludos a mi amigo Eliodoro, a mi amigo Eliodoro Martínez, con mucho respeto para su esposa María Cruz Cruz, y como siempre a los saludos para mi comadrita Silvia Matías. Saludos gente de por allá de Santiago, perdón, de Santiago Apóstol, y de la misma forma bienvenidos a nuestro programa, a nuestra gente bonita de San Antonino Castillo Velasco. Vámonos con la alegría, con el entusiasmo de Mario y sus diamantes. Escúchela, le pusieron por nombre El Cable.

Bien, amigos, página del recuerdo de aquella década de los 1960, Mario Sus Diamantes, esto lleva por nombre El Cable. Saludo con mucho cariño, con mucha estimación a nuestra gente por allá de Santa Ana, Segache. Bienvenidos a nuestro programa, nuestra gente de Santa Ana, Segache. De la misma forma, los amigos de San Jerónimo Segache, que nos escucha por allá. Saludos a nuestra gente de la Casa Amarilla. De la misma manera, los saludos a nuestra gente de Santa Catalina Cané, por allá por la raya Cimatlán, a los amigos de Robaló también. Bienvenidos a nuestro programa. Y con gusto a nuestra gente de la Ciénega Cimatlán, que nos escucha por allá, al comedor Doña Juanita. Los saludamos, mi gente bonita. Y saludos también por allá a nuestros amigos. Bienvenidos, nuestra gente de Santa María Vigallo, los amigos de Cimatlán de Álvarez también, a los amigos del barrio de San Juan, del barrio de San Antonio, con gusto para nuestra amiguita por allá de Comedor Betty, a un costado de la Casa América. Ahí se come sabroso, se almuerza muy rico, al alcance de los niños, con buen trato, con buenos y sabrosos alimentos. Saludos a los amiguitas, a la amiguita allá de Comedor Betty, a nuestro amigo Abraham Quevedo. Vámonos con estas páginas del recuerdo. La voz de Salomón León y los satélites del ritmo. Estas también les han gustado a muchos. Ya me las han manifestado. Bueno, quizás no a muchos, pero tres o cuatro ya nos han manifestado que están muy bonitas estas dos melodías. Una nos las pidieron. Esta la programamos y lleva por título El Borracho.

Bien, amigos, pero quiero que comprendan que no tomo por cobarde, como todo soy humano. Uy, también tengo corazón. Bellos recuerdos, bellos y hermosos recuerdos. Como siempre les comento, de aquellos hermosos, azules días de nuestra juventud. Saludos y bienvenidos a nuestra gente por allá de Santa Gertrudis. Santa Gertrudis, como lo hacemos siempre, por allá para la familia Arango Ibáñez. Para la familia Arango Ibáñez, por allá también para Taquería Arango, para la amiga Jade, para el amigo Mache de allá de Taquería Arango. Con mucho gusto por allá para nuestra amiguita Charis Arrazola en el mercadito de Santa Ger, por allá por donde están a todos los días las bajaditas del comal. Saludos también por allá a nuestras amigas de Fruterías Humanas Santa Gertrudis. Con gusto a la papelera La Maestra. Papelera La Maestra, ahí enfrente de la escuela Aquiles Cerdán. Saludos a la profesora con mucha estimación. A mi amigo Neto, a su hermano Luis, a Belardo Argenio, a mi amigo Everardo Maldonado Alcalá, creo que es, ¿verdad? Y a todos los amigos de Podía Santa Guerra. Con gusto también a los amigos de San José de la Tobá, Toño, Jaime Nanice, Eder Maldonado, Marcia Cruz, Dagoberto Cruz Javier, perdón, Marcia Ortiz, creo que es, ¿no? De allá y toda nuestra gente bonita de allá en San José de la Tobá, Miscelánea Saraí también. Los saludamos con mucho cariño, gente bonita. A los amigos de Paso de Piedra, a los amigos de Texas de Morelos, a los taxistas, a los mototaxistas y a toda nuestra gente que nos escucha acá en nuestros hermosos valles centrales. Vámonos con esta también del recuerdo. A mí me gusta mucho, de veras. Esto es La Luz Roja de San Marcos y El Diario de un Borracho.

Y esto es el diario de un borracho de la Luz Roja de San Marcos, cuando son las 4 de la tarde con 29 minutos, 4 con 29 minutos. Y seguimos saludando a nuestra gente, a nuestros amigos de por allá de Ocotlán de Morelos. Saludos a los amigos de la colonia La Chilagua, por allá en Ocotlán de Morelos. Y a todos nuestros amigos que nos escuchan con mucho gusto, verdad, por allá para nuestra gente de San Martín Tilcajete, amigos de Santo Tomás Calixta, verdad, San Juan Chilateca. Por allá a los amigos de Magdalena Ocotlán, saludos a los amigos de El Costeño, saludos por allá también a nuestra gente de San José del Progreso, como siempre, un saludo muy cordial para allá, para Estética Bonita, de nuestra amiga Carmelita, que se reporta siempre con nosotros allá en San José del Progreso, y también para los amigos de El Sitio San José. Saludos, saludos, mi gente bonita, y como no, con mucho cariño para mis grandes amigos, nuestra gente bonita de acá de San Nicolás Calana, como todas las tardes, a mi amigo, por allá, el maestro Cosijo. Saludos al maestro Cosijo en su taller mecánico, por acá en la entradita de San Nicolás, al amigo Armando Padilla en su taller de balconería, por allá acá de San Nicolás Calana. Como siempre, para Mundo, para Javier Martínez, para amigo Chuslido, para Lalo Moreno, para amigo Abel, para mi amigo Abel León, con mucho gusto, vaya un fuerte abrazo para él, para toda la familia, para nuestro amigo Erasmo Rendón Ortiz, para las bandas Aces y Reinas, con mucho gusto, con mucha estimación, y por allá también con mucho respeto para la señora Francisca Cruz Calderón, verdad, que nos escucha acá en San Nicolás Calana. Gracias, gracias, mi gente bonita, por compartir con nosotros, viejitas de El Recuerdo. Y como siempre, por allá para el amigo Ramsés Moreno, también el amigo Ramsés Moreno, y allá a mis viejos amigos de toda la vida, para mi amigo Juan Juárez, a mi amigo Juan Juárez, Maximino León, y con mucho gusto para mi amigo Pancho Coronel, por allá en la panadería, no recuerdo que llama la panadería de Pancho Coronel, pero pues ahora ya, así por allá, eche sus panes calientitos, sabrosos, ¿verdad? Como lo sabe hacer mi amigo Pancho Coronel. Y saludos a toda nuestra gente bonita de San Nicolás Quialana. Vámonos, vámonos con la alegría de los socios del ritmo, y esto es el ritmo de danzón que lleva por nombre Champotón.

Qué lindo es mi champotón, Campeche y su malecón, en la versión de los socios del ritmo, mi gente bonita acá, en Viejitas del Recuerdo, cuando son las 4:35, 4:35, y bueno, vamos a saludar con mucho cariño a mi gente bonita, a mis grandes amigos, a nuestro querido pueblo San Pablo Huistepec, como decía mi tío Mochila, chulo mi pueblo, sin menospreciar a nadie, yo creo que cada quien tiene que hablar su pueblo. Y acá de mi pueblo, San Pablo Huistepec, vuelvo a repetir esa frase de mi tío Mochila, chulo mi pueblo, chula mi gente, chulos mis amigos, chulas las mujeres, aunque estén abuelitas, ¿cómo que no? ¿Verdad? Aunque estén amiguitas, chulas, bonitas, ¿cómo que no? Y que no se diga más de las jovencitas, ¿verdad? Que están pues todas muy bonitas, muy simpáticas, de acá de mi pueblo, de San Pablo Huistepec. Bueno, vamos a saludar con mucho cariño, como siempre. Qué día estábamos platicando con uno y tenía risa. Dice, ¿por qué siempre dices a los chamacos, pero con risa? Porque pues es un relajo, ¿no? Es un relajo que también, pues ahora sí fuimos jóvenes, fuimos niños, adolescentes, y bueno, hoy a los años pesan, pero el corazón sigue alegre. Seguimos contentos, a pesar de los años que ya empiezan a marchar, vuelvo a repetirle, dándole gracias a Dios porque todavía estamos, cuántos ya no están entre nosotros, y en algunas ocasiones se da el caso que lo recordamos con cariño, con mucho cariño a los que ya se nos adelantaron. Y saludos con mucho cariño, con mucha emoción para mi amigo Zenón Barragán, para mi amigo Simón Zenón Barragán, como siempre, a mi amigo Juan Pérez, Juan Bicho Borregué en la colonia Madero, a mi amigo Beto Machín. ¿Qué nos va a que no sea pinche Beto Machín? Cuatísimo, de veras, ¿verdad? Cuate, bueno, ya estamos avanzados, entramos en años, pero ahí estamos, mi querido Beto, un fuerte abrazo para ti, para toda la familia, y los saludos muy cordiales, un poquito menos, pero ahí ya estamos un poquito menos, a mi amigo Mario García, le mando un fuerte abrazo, un saludo muy cordial, Andrés Juárez, otro también que se niega a ser chamacón, pero ya estamos en el aro, no hay de otra, ¿verdad, mi estimado Andrés Juárez? Saludos muy cordiales, también para mi amigo René Calero, a mi amigo Beto Parranda, con mucho gusto, para mi amigo Juanchita, para mi pariente Ricardo Rodríguez, para Rufino Chamaco, para Rufino Amaya, saludos muy cordiales por allá también, para mi amigo Poncho Nigua, también los saludamos con mucho cariño, con mucha invasión, y como siempre por allá para mi pariente Rufino García, por la iglesita del Calvario, saludos mi estimado pariente, sé que nos escuchas, te mandamos un fuerte abrazo, tus amigos de Innovación Estéreo, y como siempre, mi compadrito Chino Herrera, hoy día está mi compadrito reposando, tranquilo, ahí en una sombra, y puta que a todo dar, saludos mi estimado compadrito Chino Herrera, a mi pariente Mugucuache, también los saludamos, a mi amigo Chequino, ánimo mi estimado Chequino, hay que echarle muchas ganas, Chequino. El tiempo se fue, pero aún estamos en este mundo con entusiasmo, con alegría, y te saludamos tus amigos de Innovación Estéreo, y no faltaban más los saludos para mi amigo El Catarra, Abraham García Catarra, conocido toda la vida, cuántas generaciones, pues hemos conocido, convivido con nuestro amigo El Catarra, de la misma manera, para Poncho Morales, para el pariente Poncho Morales, por la escuela Vicente Guerrero, saludos para él y para toda la familia, como siempre, a mi amigo Machemanga, me decían que estaba un poquito mal, pero creo que ya va para arriba, ¿verdad? Ánimo, mi estimado Machemanga, hay que echarle muchas ganas, Saludos, Machemanga, por allá para Luis Contreras, para Hilario Carlos, para Chico Muerto, para El Peregrino, y para todos los que me faltaron de allá, que somos muchos, que gracias a Dios, aún estamos para disfrutar Viejitas del Recuerdo, viene esto, que de alguna o de otra manera, les va a traer bellos recuerdos, Carlos Campos, y es nada menos que el odio.

bellos, bellos recuerdos de aquellos años hermosos. Ya se nos fueron, ¿verdad? La adolescencia, la juventud, la edad adulta y somos viejos, pero con cariño, ¿verdad, mis queridos camaradas? Y escuchamos esta página del recuerdo. Bueno, voy a seguir saludando con mucho cariño a nuestra gente de San Pablo y Sepe, como lo hago siempre, amigos de la explanada, de la explanada Jubilita. Vaya un fuerte abrazo para todos ustedes, por allá, para amigo Mandoviche, Palemón Biche, con mucho gusto a mi amigo El Camerún. Saludos, mi estimado Félix Ortigosa. El Camerún, fuerte abrazo para ti, para toda la familia. Y con mucho gusto, ¿verdad? Por allá para nuestro amigo Moy Hernández, ciclista de la montaña. Ciclista de montaña, pues ahora sí, de alto nivel, ¿eh? No lo estoy diciendo porque yo me encuentro acá en ese micrófono. No, corrobórelo, ahora sea testigo usted de algunos de los eventos de nuestro amigo Moy, ¿eh? Porque se ha visto, pues ahora sí, en competencias, tanto de nivel nacional como a unas dos o tres de corte internacional, ¿eh? De veras, saludos, mi estimado Moy. Saludos para ti, con mucho respeto, para tu señora madre, para toda la familia. Y los saludos muy cordiales por allá para doña Chela, en Comedor El Laurel. 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Saludos, saludos, mi gente bonita. De la misma manera, los saludos para nuestra gente, nuestros amigos del barrio de San Antonio. Mi estimado Cándido, saludos a mi estimado amigo Cándido Zumano. Ahora sí, échale ganas, mi estimado Cándido. Te saludamos, estamos contigo, tus amigos de Innovación Estéreo. Y gracias por compartir con nosotros nuestro programa de Viejitas del Recuerdo. Con mucho cariño, con estimación, también con agradecimiento a nuestra querida familia Díaz Ortiz. Díaz Ortiz, por ahí en el barrio San Antonio. Con gusto también para la familia Ramírez Díaz, en la calle de Valdivieso. Saludos, mi gente bonita, como siempre. Los saludos para nuestro amigo Toño. Nuestro amigo Toño Ramírez, que nos gusta todas las tardes. Ánimo, mi estimado Toño, hay que echarle muchas ganas, ¿eh? Fuerte abrazo para ti, para toda la familia. Y como siempre, mi pariente Nacho Castellanos, a mi prima Chabela. Y por allá nos escucha también nuestro amigo El Cananea. Saludos, mi estimado Cananea. ¿Qué día nos visitó El Cananea? ¿Verdad? Y nos dio muchísimo gusto. Y usted, cuando guste visitarnos, véngase a platicar una o dos palabritas con nosotros, a conocer cómo estamos, qué hacemos acá en la cabina de transmisiones, y estamos, por eso así, para compartir con ustedes tanto el micrófono como melodías de El Recuerdo. Bueno, saludos por allá también para, siempre lo haré, también a nuestro querido boxeador, Angelito Aquino. Fuerte abrazo, mi querido Ángel. Ángel Aquino, con mucho respeto, señora madre, allá en Estética, en el barrio San Antonio. Estilo y color. Estética, estilo y color. Saludos, saludos, señor padre, al amigo Germaín, por allá en los taxis. Saludos, mi gente bonita, y como siempre, por allá también, para mi amigo Nico Tarzán, a mi amigo Nico Tarzán, que nos escucha, a mi amigo Gerardo Zumano, y toda nuestra gente bonita del barrio de San Antonio. Vámonos con otra bella del recuerdo. Esto lleva por nombre Elodia. Perdón, El Sol.

páginas del recuerdo a través de Innovación Estéreo, saludando a nuestra gente bonita que comparte con nosotros estas bellas melodías a través de Innovación Estéreo. Bueno, saludos, mucho gusto a nuestra gente, a nuestros amigos de por acá del barrio de la Cruz, como lo hacemos todas las tardes, al amigo Nereo Juanillo, por allá en el balneario Los Columpios, a mi amigo Luis Jiménez, el Pichín, le mandamos un saludo muy cordial a los niños por allá de la familia, y con gusto también para Roberto Gómez, para nuestro amigo Roberto Gómez, fuerte abrazo para él, para toda la familia, con mucho gusto también, con mucho respeto, para tío Enrique Vigallo. Para mi amigo Edilberto Rendón, hoy es miércoles, tu güero, hoy es miércoles, ¿no? Hubo chivo. ¡Ah, es jueves! Ya la cabeza está vieja, ¿eh? Ayer fue miércoles. Bueno, todos nuevos, saludamos a nuestro amigo Edilberto Rendón, allá con el chivo horneado miércoles y domingo. Saludos, mi estimado Eddie, y como siempre, un fuerte abrazo, de veras, de todo corazón, para mis primos Pedro y Raúl. Ánimo, mis parientes, ánimo, mi querida familia. Les saludamos sus amigos de Innovación Estéreo, ¿verdad? Con mucho cariño, con mucha emoción, vaya para ustedes, un fuerte abrazo, mi querida familia. Saludos también por allá para mi amigo El Conejo, para El Conejo, con mucho respeto, para la familia García Barroso, para nuestra gente bonita de Depósito, Sofía, y como siempre, también un fuerte abrazo, un saludo muy cordial, de verdad, un ánimo, para nuestro amigo Javier Bautista, El Zorra. Ánimo, estimado Zorra, hay que echarle muchas ganas, ¿eh? Hay que echarle, tratamos de compartir contigo la música del recuerdo y mandarte de veras, de todo corazón, un fuerte abrazo, un saludo muy cordial para ti y para toda la familia, mi estimado Zorra. Saludos por allá también para Agustín Gómez, por allá para su esposa Carmela, con mucho respeto, para mi hermana Gloria Cortés, por allá a un lado de la escuela Leoncio González, y como siempre, para mi amigo Juan Martínez Cruz, y para, con mucho respeto, a la señora Salucia Cruz, allá todos en el barrio de la Cruz, ¿verdad? Y para Díaza, como no, para el amigo César, allá en Materiales Díaza, a que nos escuchan todas las tardes, allá al amigo César, ¿verdad? Me decías, bueno, lo voy a decir un poco, no, espero que no se malinterprete, ¿eh? Pero me decía, oye, cabrón, no me saludas. ¿Y cómo, Juanchita, saludas? ¿Cómo no los voy a saludar? A todos, ¿verdad? Con mucho gusto, con mucha estimación. Por eso digo, saludos a mi amigo César, allá en Materiales Díaza. Saludos por allá al amigo Carlos López Martínez, a él, a toda la familia, al maestro Abrancito, al Abrancito García, y también para mi amigo Adán Cebra. Vámonos con esta bella página para mi gente bonita que nos está escuchando. Esta página del recuerdo le pusieron por nombre, escúchela, porque así es, tal como lo dice, así lo es, parece que fue ayer.

Bien, amigos, viejitas del recuerdo. ¿Por qué? Ahorita que lo estaba escuchando, bueno, cuántos recuerdos hermosos, sobre todo los años, ¿verdad? A mis queridos jóvenes, como un testimonio, ¿verdad? Esa melodía, tengo 20 años, jovencito, ¿verdad? De 20 años. Y como dice, parece que fue ayer. Hoy, pues ahora sí, como dice el dicho, ya estamos viejos. Y les voy a decir, cómo me agrada. Y se lo digo públicamente, ¿no? Ya lo he dicho 2 o 3 veces. Que ayer me dijeron viejo. Por un momento me estremecí. Después me miré al espejo, así noté lo que envejecí. No voy a sufrir por eso, estoy tranquilo con esta edad. Si voy a dejar el puerto, voy a dejarlo con dignidad. ¿Verdad? Ayer, vuelvo a repetir, me dijeron viejo. Hoy, excepto que lo soy, como les vuelvo a repetir, tuve mis 20 años, hermosos. ¿Verdad? Y por esto que esta melodía me trae esos recuerdos. Soy tan feliz, pues sigue siendo de mi vida la fragancia. Saludos, mi gente bonita, con mucho cariño. Vayan los saludos para nuestra gente que nos está escuchando. Pues ahora sí, como siempre lo hacemos, a todos los amigos que nos escuchan por allá, a las amigas por allá de Antojitos Mecano y Anet, por allá para el Cuache en las hamburguesas. Saludos a mi hermano el Cuache, el de las hamburguesas, y con mucho gusto por allá para Pizzería Pepperoni, al amigo Maquio, un fuerte abrazo, saludo muy cordial a la familia Morales Cruz, allá en el callejón Lázaro Cárdenas, creo que es, corríjame si no es así, ¿verdad? 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Refacciones del hogar y focos y tantas cosas, ahí saludo y le mando un fuerte abrazo a nuestro amigo Beto, Beto Díaz también, los hablamos, fuerte abrazo, mi estimado Beto, hay que echarle muchas ganas, te saludamos, tus amigos de Innovación Estéreo, sabemos que nos escuchas, que compartes con nosotros, y lo que te hacemos, que lo único que hacemos es, a través de Innovación Estéreo, unas melodías, un fuerte abrazo de todo corazón para el amigo Beto Díaz, saludos Beto, para ti, para toda la familia, con gusto también por allá para Tacos Los Tíos, allá en el Calvario. Parta con los tíos y por allá para nuestra amiga María Herrera, como siempre, por allá el cilantro, perejil, el pasote, pitiona, todo lo que usted crea natural para la comida, para disfrutarlo, ¿verdad? De allá en la calle Abasolo, nuestra amiga María Herrera. Saludos, pues, mis amigos grandes, vámonos con otra página bella, romántica, por excelencia. Esto es Silvana de Lorenzo. ¿Entra? Me muero por estar contigo.

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Bien, amigos, ya estamos de nuevo cuando son las 5 de la tarde. ¿Cuándo son las 5 de la tarde con 4 minutos? Saludo con mucho cariño, como siempre, a nuestros amigos en los diferentes talleres acá en San Pablo de Itepec. Saludos al amigo Chava Pérez, Pérez Andrés, allá en su taller de carpintería. ¡América! América, ¿no, Chava? Americanista, hasta las calzas. ¡Qué bueno, qué bueno! De alguna de otra manera, todos tenemos, o muchos, ¿no? Yo lo tuve, ya no lo tengo. Yo tuve esa, ¿cómo se dice? Esa admiración de aquellos años hermosos, de la época dorada de Cruz Azul. Lo vi muchas, sí, puede ser muchas veces, ¿eh? Lo vimos en Oaxaca, lo vimos en el Azteca, lo vimos en CU. Tuve la dicha, gracias a Dios, de ver aquel Cruz Azul de Marín, de Calimán, de Sánchez de Olina, de Eladio Vera, de Cesario Victorino, de, ¿cómo se llama? Alberto Gómez, de Eladio Vera. No, gracias a Dios por el saludo, mi estimado Chava, con su taller de carpintería América. Saludos a nuestro Adán, al maestro Don Pérez, su taller mecánico, a mi amigo Gelacio Benjamín, también su taller de hojalatería y pintura. Como siempre, los saludos para nuestros amigos de Refaccionaria Cortés Díaz, acá en San Pablo de Tepec. Saludos para nuestro amigo Jorge El Caballo. Saludos, mi estimado Jorge, con gusto. Para los amigos de taller de hojalatería y pintura Taide, saludos, ¿verdad? Los hijos del amigo Taide, bueno, se llama Taide el taller de ellos. Qué bueno, en honor al amigo Taide, que ya no está, pero les legó, ¿verdad?, esa hermosa profesión de hojalatería y pintura. Saludos a los amigos por allá de Viveros El Cedro, acá en la carretera Puerto Escondido, con mucho gusto, para mi querida familia de restaurante Al Fresco. Saludos por allá, para Toñito, para Miguel, para Sergio, y por allá también para Adrián, ¿verdad? Y con gusto para los encargados de la cocina del restaurante Al Fresco, para el amigo Elpidio, para Chuy y para Héctor. Con gusto también al maestro Tomás, en su taller de hojalatería y pintura. Saludos, mi estimado maestro. Un fuerte abrazo para ti, para tus jóvenes ayudantes allá en tu taller de hojalatería y pintura. Y como siempre, para mi amigo Gerson, de alineación, taller de alineación y balanceo. Saludos a los amigos de Gerson. Y con gusto a nuestros amigos de Lavado y Engrasado Díaz, por acá por la Colonia Madero. Y como siempre, por allá para el Yogi, también hojalatería y pintura. Al amigo Machis, hojalatería y pintura, por allá en la calle Carlos Pacheco. Con mucho gusto al maestro Elías García, en su taller de mecánico, clínica de El Freno. Saludos, mi estimado maestro, por allá para Pedrito Rangel y para Mateo Hernán, que le están echando muchas ganas ya a la mecánica, ¿verdad? Y como siempre, un fuerte abrazo a mi primo Betito Corres y a toda la familia, a toda mi querida familia. Vámonos con esta página romántica, bella, bonita. Escúchela si tienen chance. Es Clara Burín y lleva por nombre Pintando Corazones. Aquellos, ¿cómo lo hacían? A ver, ahorita que

Bien, amigos, son las 4 de la tarde con 10, perdón, las 5 de la tarde, las 5 de la tarde con 10 minutos. Y recuerde, viejitas de El Recuerdo, saludando con mucho gusto a nuestra gente, a nuestros amigos de acá, de San Pablo, Huixtepec, como siempre. Vayan los saludos muy cordiales para nuestros amigos de El Barrio, del Barrio de Nuestra Soledad, nuestro querido Barrio de la Soledad, donde escuchan también los grandes amigos. Saludos para mi prima Elia y Violeta. Saludos para él, Violeta, por allá, con mucho gusto, con mucha estimación, para mi pariente Juan Pulma. Para mi pariente Juan Pulma, le mando un fuerte abrazo a mi prima Rosalina, a Fello, a Betote, a Carlos, a toda mi querida familia ahí en el barrio de la Soledad. Y como siempre, con gusto para mi amigo Rapapelos, para él, para los chavos ahí, ¿verdad? Un fuerte abrazo, de verdad, todo mi corazón para la familia allá de mi camarada Rapapelos. Con gusto también para mi amigo Cube, para mi amigo Cube Tambora. Bueno, así era uno desde muchitos, ¿no? Así llamamos a mi amigo Cube. Para mí, un tipo muy muy buena gente, muy tranquilo, muy a todo dar. Mi amigo Cube, le mando un fuerte abrazo. Saludos para él, para toda la familia. Y como siempre, por allá para Rácata. Para Rácata, para Lepa, para Irrabata. Con gusto por allá para Gabriel, para Quique Maracas. Para mi amigo Quique Maracas, y por allá también caben los saludos para mi amigo Tichudo, para Abraham, por allá para Armando y para todos nuestros grandes amigos que nos escuchan por allá en el barrio de la Soledad. Vámonos con otra bella página romántica. Aquellos que recuerden a este argentino que hizo mucha historia, cantaba muy bonito, se inspiraba y en su interpretación, como en componer las canciones, es nada menos que Piero. Y esto lleva por nombre Si Vos Te Vas.

Bien amigos, Piero, y esto que lleva por título, si vos te vas, quiero que te acuerdes, si tú te vas, en otras palabras, ¿no? Si tú te vas, quiero que te acuerdes, me recuerdes. Yo por mi parte no te olvidaré. Por el contrario, volveremos a encontrarnos. Bellos y hermosos recuerdos, vuelvo a repetir, de aquellos hermosos azules días de nuestra juventud, y que hoy compartimos a través de Innovación Estéreo con las nuevas generaciones. Yo estoy consciente que hay dos o tres jóvenes, jovencitas, que nos escuchan, nos los han manifestado. Gracias. Y aparte le conocemos, ya gustan de nuestro programa, de las melodías, ¿verdad? De aquello que, como siempre les digo, ¿verdad?, fue inspirado en el amor, en los ojos hermosos de la mujer, en su voz, en su pelo, en su carácter. Ahí se inspiraron en las melodías románticas, ¿verdad? Y bueno, alegría, alegría que nosotros en su momento vivimos, y hoy a través de Innovación Estéreo compartimos con todas nuestras nuevas generaciones. Saludos, saludos, saludos. Voy a saludar con mucho cariño a, nos piden los saludos por allá, para la señora, con mucho respeto, Adolfina y Licha Carreño, son hermanas. Para allá, para Ángel, también para el chino Ángel, con mucho gusto, vaya, un saludo muy cordial, mi gente bonita. Y como siempre, para nuestros pequeños, ¿verdad? Nuestros pequeños, Rosy y Alfredo. La pequeña Rosy y Alfredo nos escuchan por allá, por el Cerrito del Carmen. Y como siempre, un saludo cordial para mi pequeño Alan, Alan Rodríguez Santiago. Saludos, mi estimado Alan. Deseo de todo corazón que ya esté bien, ¿verdad? El día que lo vi, que lo conocí, tenía un poquito, una pequeña fractura en el brazo. Ojalá que ya esté bien nuestro pequeño amiguito Alan. Le deseamos de todo corazón que esté recuperando, y lo saludamos a él con mucho respeto, a su joven madre y a su abuelita y a toda la familia. Y con gusto también por acá para mis sobrinos, para Martín, para Willy, en su taller de balconería, a mi amigo Hugo el Cuetero, ¿verdad? Saludos al amigo Hugo el Cuetero, a los topiles Hernán y Lalo, por acá en rumbo a nuestras pesas. Con gusto para mi sobrino Nardo en su taller de motos, por acá en la carretera Puerto Escondido. Y no faltaba más, los saludos para mi sobrino el Chapulín. Bueno, saludos a mi amigo, a mi, perdón, mi sobrino el Chapulín. ¿Quién no va a conocer a Alex el Chapulín? ¿Verdad? Y le mando un fuerte abrazo a mi prima Lucía, para mi prima Josefina, a Nazario, al Sacha y a toda mi querida familia que nos escucha por allí, por acá, por la carretera a Puerto Escondido. Vámonos con otra página romántica. Esto es el viento, la brisa y tu recuerdo.

Bien, amigos, escuchamos al grupo Venus con esta página bella, romántica, el viento, la brisa y tu recuerdo. Bueno, saludos, saludos, saludos, voy a saludar con mucho cariño a mi amigo Hugo, Casetas, ¿verdad? Ese es Hugo Cruz también, ¿verdad? Pero luego, bueno, a mi amigo Hugo Casetas, lo saludo muy cordialmente por allá en el mercado. Y también con mucho muy gusto a mi amigo Hugo Cruz Hernández. Ese es el de la huerta, ¿verdad? No son hermanos, ¿eh? No son gemelos, no. Nada de eso. Creo que son parientes, ¿verdad? Pero es, uno es Hugo Cruz, Hugo del mercado, Hugo Casetas, y el otro es Hugo, el de la huerta, Hugo Cruz Hernández. Saludos para mis camaradas Hugos. Y saludos para allá para mi amigo Toño García. Toño García en su tocinería, La Santa Cruz. Al amigo Héctor Mijangos en su taller de bicicleta, El Líder. Con gusto también para mi amigo Bernardo Alonso. Mi amigo Bernardo Alonso en Tlapalería Damaki de acá, San Pablo y Tepec. Saludos, mi estimado Berna. Para ti y los amigos que estén por allá en la Tlapalería Damaki. A mi amigo El Tardillo, también le mando un fuerte abrazo. Un saludo muy cordial para El Tardillo. Como siempre, para el amigo Saulo. Saulo Ventura, por allá para la Dislao Ventura. Para el maestro Jairo Ventura, ellos nos escuchan por ahí en la bajadita del Panteón. Y para allá, para Samuel Pérez García, creo que es, ¿verdad? Les saludamos, de veras, amigos de Innovación Estéreo. Pues con muchísima acción, vámonos con esta página bella, bonita, con un mensaje muy bonito. Esto es... Alberto Cortés, alguien de la familia. Escuchen esto que lleva por nombre Mi Árbol y Yo.

Bien, amigos, con este bello mensaje hemos llegado al final de nuestro programa de Viejitas del Recuerdo. Como siempre, agradeciendo de todo corazón, donde quiera que usted nos haya escuchado, en cualquiera de nuestros pueblos bonitos, gracias. Gracias, mi gente, por compartir con nosotros la música del recuerdo. Gracias por sintonizar Innovación Estéreo. Y recuerde, estamos transmitiendo desde San Pablo, Huistepec. Y a mi gente, a mis amigos, a mi gente bonita de acá de San Pablo, Huistepec, también gracias de todo corazón por compartir con nosotros, vuelvo a repetir, la música del recuerdo. La música que dejó huella en nuestros pensamientos, en nuestros sentimientos, y que aún nos hace vivir de aquellos recuerdos hermosos. Por eso, mi gente, gracias de todo corazón por habernos escuchado. Y como siempre la invitación, ¿verdad? Estuvimos contentos, alegres, románticos. En el otro lado, acuérdese, hay gente que está sufriendo. Hay semejantes que tienen problemas muy fuertes. Hay quienes están sufriendo enfermedades irreversibles. Hay quienes están sufriendo en el lecho de un hospital. Algunos otros con el corazón deshecho por la salida de este mundo de algún ser querido. Y usted que me está escuchando, eleve un pensamiento, una oración por alguien que usted conozca y que esté atravesando por problemas tan fuertes de salud, o vuelvo a repetir, de enfermedades en un hospital. Eleve un pensamiento de oración. Dios no nos pide mucho. Dios nos escucha donde quiera que usted se encuentre. Con todo respeto, no necesita Dios un lugar especial. Simple y sencillamente buscar el contacto con Dios, como dice por ahí a través de la oración. ¿Y qué es la oración? Dice por ahí que la oración es elevar nuestra mente hacia Dios. Y en su mente acuérdese y ponga en sus manos al Señor alguien que tenga sufrimientos. Con esto, mi gente bonita, pues yo me despido de todos ustedes. Alguien que tenga sufrimientos. Con esto, mi gente bonita, pues yo me despido.

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